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2: 6:59 en Mix Radio.
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0: Llega un fin de semana que no es normal, un fin de semana festivo, mi gente. Hace ratito no veíamos un festivo por acá, y bueno, a nosotros los colombianos nos encanta que lleguen los lunes, y si son festivos, mejor. Así que bueno, va a pasarla genial. ¿Desde qué parte del mundo me está escuchando? Los voy a empezar a leer. Por ejemplo, Juan ya reportó, Natalie también. Pero para Guillo, toda la banda que se está conectando ya a través de Mix Radio en la ciudad de Cali. Mi gente en Popayán, ¿cómo están? Un abrazo para mi gente en Popayán. ¿Desde dónde nos escuchas? ¿Por la radio o a través de la aplicación o la página? Cuéntame. Un amigo que está por ahí, el Pirri. Un saludo para el Pirri. Están ahí activos con Mix Radio en el WhatsApp 321-820-1015. Así que hágale pues, que durante esta mañana voy a estar desbloqueando muchos recuerdos, muchos clásicos, y te voy a transportar al pasado.
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0: 4, es mañana de sábado, mi gente. Un abrazo para toda la gente que está por ahí. Vivi, solo para Vivi, para el Pirri, para Mauricio, para ese que dice que escucha Mix Radio de Popayán. Daniel también está por ahí. ¿Quién más está madrugando conmigo? Quiero leerlos ya en el WhatsApp. 321-820-1015.
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0: Ahí estoy en vivo, 7:54. Una mañana genial. De fin de semana, además que hay puente, mi gente, hay puente para que ustedes la pasen muy bien. Siempre activos con la emisora que comanda en Colombia. Se llama Mix Radio.
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4: 7:59 en Mix Radio.
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0: chicos, ¿ya desayunaron? Cuénteme, a ver, pues, ¿cuál es el menú hoy? Huevitos revueltos, sanduchito. Hoy sábado, mi gente, un abrazo para toda la gente que está por ahí activa con Mix, desde la cabina VIP, sucursal del cielo, te acompaño. Un saludo para Andrés.
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0: Por acá también está Marcos, dice que... Buenos días, bendiciones. Saludos, Marcos, ¿cómo estás? Andrés, dice, dímelo, Gallego, ¿cómo vamos? Dani, hola, Daniela Bolaños, ¿cómo estás? Un abracito. Frank también está por ahí activo. José, en las Cañas Gordas por Confenal, que me mandó foto.
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0: Está nublado, pana. ¿Hace cuánto fue esa foto? ¿Hace qué? Ah, no, eso fue ayer. El pana saludó. Decías que nublado hasta ahora, ¿dónde? ¿Quién más? Un abrazo para toda la banda que está ahí conectada con nosotros. ¿Qué van a hacer el fin de semana? Cuenten. ¿Se quedan tranquilitos en casa o salen ahorita del trabajo y arrancan por una finquita?
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0: ¿Se van para algún pueblito? ¿Cuál va a ser el plan de este fin de semana de los oyentes de Mix Radio? 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También la gente que está fuera del país y fuera de la ciudad nos pueden escuchar a través de mixradio.co. Ya está. ¿Qué dice Roy? ¿Bien o qué? ¿Cómo estás, pana? ¿Estás en el psiquiátrico, pana? ¿Haciendo qué? Cuéntamelo, Roy. ¿Camellando? ¿O andas allá qué? De paso. Contámelo, Roy. Por acá estamos desbloqueando canciones. 8:21. Cafecito y arranquen el día siempre conectados con Mix Radio y con los buenos clásicos. Rakimi Kenway. Se llama Cruz y Maldición, en la emisora que comanda
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0: A ese número me van a enviar la palabra concierto, ¿ok? 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Quizás. 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Yo estoy en modo mix, escuchando Mix Radio 101.5. Tiene que sabérselo porque cuando estemos buscando ganadores vamos a preguntar eso seguramente, ¿ok? Comando ganadores, yo estoy en modo mix, escuchando Mix Radio 101.5. 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Así que hágale pues a registrarse, recuerden. 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
0: 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Así de fácil. Es una mañana de sábado, mi gente, donde estamos decidiendo qué desayunar. Si le metemos a los huevitos revueltos o le metemos a un sándwich. Ok, ¿qué recomiendan ustedes? ¿Qué recomiendan? Cuéntenme. Ahí lo voy leyendo en el WhatsApp. 321-820-1015. Liz García, buenos días. Es que hoy es mi cumple y yo sin boleta. Ay, amiguita, ahí estás participando. Tienes que participar. Si estás participando, pídele mucho al destino que esas boletas sean tuyas. Recuerden que tienen que saberse el comando ganador. Vea, hace como 2 semanas yo contacté a una persona, ¿cierto? Aquí al aire, en vivo. Y se había registrado, correctamente. Y la llamé y me dijo esa persona. Yo le pregunté, ¿cómo estás? Era una mujer, no me acuerdo el nombre, Verónica, algo así. Le dije, hola, ¿cómo estás? La vi con toda la full energía. Le pregunté por el comando ganador y me lo dijo mal. Y ahí pues baila, perdió. Entonces recuerden tener muy presente el comando ganador. Yo estoy en modo mix, escuchando Mix Radio 101.5, ¿ok? Mi nombre es Andrés Gallego y te acompaño en tus mañanas. Hoy sábado, mi gente.

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creo que nos vamos a estar escuchando quizás los sábados a esta hora. Un abrazo para todos los que están por ahí activos con la emisora que está comandando en Colombia. Un abracito también para la banda que está ahí trabajando durísimo en los diferentes locales comerciales, nuestros amigos los taxistas que siempre están ahí, siempre

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2: 8:59 en Mix.
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0: De esta canción que lo ilusionan a usted y después se pierden, te quitaron pajaritos en el aire. Eso pasa mucho. ¿Les ha pasado a hombres, mujeres? No sé, les pregunto. Cuénteme su historia. 321-820-1015. Hoy no hay tóxico capítulo, pero si le quiere desahogar conmigo, hágale. Estoy presto para escuchar historias. Venga, voy a saludar a la gente en el WhatsApp. Está ahí muy activa conmigo desde muy tempranito. Me encanta saber que están ahí acompañándome. Un saludo para FIF, que está lejos, está en Europa, ¿no? Gallego, me voy a registrar, pero sé que no. ¿Cómo así, Roy? O sea, Roy me dice, escuche muy bien. Gallego, me voy a registrar, pero sé que no me voy a ganar las boletas. Pana, pues, suerte, suerte. Péndale una velita. Ya en 8 días el concierto de Ryan, mi gente. Pues vamos a estar. ¿Quién más? Diego, saludos para Diego. Para Eliezer, dice por acá, buenos días. Dímelo, Eliezer, buenos días, ¿cómo vamos? Félix dice, buenos días, reporto sintonía desde Turbo, Antioquia, zona bananera del Urabá. Activo con Mix Radio. Pues un abracito desde Cali, de la sucursal del cielo. ¿Quién más está por acá en el WhatsApp? Lo estoy leyendo, 321-820-1015.
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0: Mientras ustedes...
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0: Mientras ustedes mandan sus mensajes, yo sigo desbloqueando canciones clásicos.

en tu radio, dispositivo Mix. Soy Andrés Gallego, me encanta acompañarlos. Venga, por acá me están antojando del desayuno que están pegando los oyentes. Me mandaron foto del buñuelo, me mandaron foto de huevitos con arroz, me mandaron foto de papa rellena. ¿Cuál es su desayuno? ¿Ya desayunaron o definitivamente está muy tarde ya para el desayuno? 9:45, aquí la música continúa.

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2: Ahora son las 9:59 en Mix Radio.
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0: Mucha gente piensa que esta canción se llama Vuelve, pero no, realmente se llama Aunque te fuiste. La hace el Rey Don. Muchos andan especulando que quizás se viene de gira para nuestra ciudad. Hasta el momento es chisme. Y si sabemos información oficial, pues obviamente le estaremos contando, ya saben. 10:14 minutos, mañana de sábado con Mix Radio. Recuerden que nos pueden seguir en todas nuestras redes sociales, Mix Radio Cali, por Instagram, por TikTok, por Facebook, por todos lados nos encuentra como Mix Radio Cali. Nos encanta saludarlos a esta hora de la mañana. ¿Cuántos trabajando por ahí, juiciosos? Cuéntenme, por favor. ¿Cuántos por ahí ya en la oficina, en los negocios, mi gente del centro, la gente que está fuera del país y fuera de la ciudad y obviamente nos escucha a través de Mix Radio Colombia? Un saludito. Están ahí siempre 24/7 activos con la emisora que comanda en Colombia. Mi nombre es Andrés Gallego, estamos por
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0: me pide una canción de Joe Willy Randy, eso viene por ahí en camino. Venga, se me perdió un mensaje de una niña que estaba cumpliendo 15 años. ¿Qué se hizo? ¿Qué se hizo? Se llama Valentina, creo. Valentina, así.
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0: ¿Valentina? Se me perdió. Es que me han escrito muchísimo esta mañana. Gracias a todos los que han estado ahí activos con Mix. Sí, creo que sí, Valentina, que está de Happy Birthday el día de hoy.

0: con Mix Radio desde muy tempranito. Que los cumpla feliz y todos los que están de Happy Birthday el día de hoy. Un día como hoy, 10 de octubre del 2026. Por acá sigo tocando buenas canciones. Una mañana de sábado increíble.
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Ellos son panameños. Ayer Panamá no la pasó muy bien. Tuvieron un terremoto, no sé si ustedes se enteraron. En las noticias me imagino que sí, fue muy viral en todas las redes sociales y bueno, en todos los canales informativos. Ayer Panamá sufrió un terremoto como el que vivimos nosotros hace poquito. Y bueno, mucha solidaridad a todos nuestros hermanos panameños. Y si nos están escuchando, un abrazo desde Cali, Colombia. Sé que de esta vamos a salir todos juntitos, ¿ok? 10:54, por acá ando desbloqueando canciones. Saludos para todos los que están ahí activos. HL Refrigeración. Dice toda la banda que está por ahí en Mix, saludos. Mile, ¿cómo estás, Mile? Bienvenida. Está pidiendo lo más nuevo de Daddy Yankee. Bueno, vamos a sugerirla. Por acá, en emisora que comanda, estamos desbloqueando canciones y esta canción es muy bonita con un lindo mensaje. Me gusta muchísimo, la hace Mike Towers. Se llama Carita Feliz. Suena aquí en Mix.

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2: Ya son las 10 de la mañana, 58 minutos en Mix Radio.
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0: Muchos por ahí trabajando, dándose una vueltita por la ciudad, por la sucursal del cielo. Otros llegando a nuestra ciudad, otros saliendo. A esta hora, más de uno ya va en busca, no sé, de la terminal, aeropuerto. Otros andan en carrito, saliendo de la ciudad, que para el eje cafetero, que para la zona del Cauca. ¿Cuál es el destino para este fin de semana? Ahí los leo en el WhatsApp. Un saludo para Laura, que está por ahí, activa con Mix Radio, también está por ahí. Santiago dice, me voy para Florida Valle. Muy bien, Santiago disfruta muy bien, siempre en compañía de Mix Radio. Recuerda que si de pronto por allá la señal falla, descarga nuestra aplicación, la señal allá 24/7, la tienen ahí en su teléfono totalmente gratis, la buscan ya como Mix Radio Colombia. 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Ah, que tengo un iPhone, en App Store, Mix Radio Colombia, la encuentras así, Mix Radio Colombia, y ahí nos llevan, muy facilito, a todo lado, activo con la emisora que comanda en Colombia. ¿Qué dice por acá? Vamos a escuchar a los oyentes que están ahí activos con Mix. Buenas.
1: Yo, mi papá, ¿cómo diría?
0: ¿Cómo fue que?
1: Aquí fuertemente con Camilo Martínez.
0: Dímelo, pues.
1: Anda, vamos activo. A dar ahí un saludito ahí para Lina Arbolea.
0: Ay, ay, ay.
1: Le vamos a dar harto tú entre los días.
0: ¿Cómo así? No entendí el mensaje. Mentiras, que sí lo entendí, ¿cómo así, pa? ¡Salo pa'l pirri! Me dice Steven. Que Steven, me voy, pero pa'l trabajo. No. Ve, me llegó un mensaje de Homero. ¿Eres Homero Simpson?
2: Oye, la ruta de mañana, es todas las ciudades de Cali, desde el Callao hasta Sabeco.
0: Ay, ay, ay. Por todas las ciudades de Cali. ¿Qué dice Harold? A ver, dímelo, Harold. ¿Cómo estás?
3: Hola, Mix, buenos días. Dios lo bendiga, papi.
0: Dímelo, papi.
3: Sisa, yo voy para el lava. Para el lavadero, porque tengo una ropiza para lavar.
0: El juicio, estos manejos muy juiciosos. ¿Y las mujeres qué se hicieron hoy? ¿Era que ellas sí se están chambeando o ellas sí fueron de paseo? Cero mensajes de mujeres hoy, puro man. ¿Dónde están las bebecitas, las babies, los peluches?
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0: Las mamizongas. Salud para Steven, dice que solo chamba este fin de semana. Prince Nails Studio dice que está activo o está activa en El Obrero. Venga, sí, hoy carecen las mujeres la comunicación con nosotros. Puro manes, los más responsables, los más camelladores. Francis. Trabajando porque las mujeres ya no lloran, ya facturan, pero manden notica de voz, quiero escucharlas, a ver.
5: Ay, nosotras estamos morrongando.
0: A ver, no.
5: Estamos planeando cómo mentir.
0: A ver, no. Ellas son muy juiciosas. ¿O yo? No sean así.
6: Hola, ¿qué tal, Miss? Habla Daniela.
0: Hola, Dani.
6: Siempre activa, modo Miss. Y le cuento que hoy me voy de Razu.
0: Ah, pues están muy cansones. Te creí.
7: Trabajando activo, mi papá. Vamos de Cali al aeropuerto, pero solo para llevar pasajeros, papacho, usted sabe. Siempre sintonizado.
0: Con Mix. Le cortó mi socio. Daisy Montero dice, esta semana puro trabajo, mi gallego, facturando. Muy bien, Daisy. Estos que mandaron nota de voz hablando como niñas, no, trátame más que serio. Yo sigo mixeando canciones, no, hoy está imposible los mensajes de las mujeres. ¿Dónde están las mujeres? A ver, por favor, aparezcan ya. Ya vengo a buscarlas. Nota de voz, 321-820-1015. Soy Andrés Gallego en esta mañana de sábado.

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1: Algo muy bueno, chiselado.

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0: comienza por ahí.
1: Buenos días, Miss.
0: Hola.
1: No, no estamos perdidas.
0: ¿Dónde estabas?
1: Estamos full concentradas, trabajando.
0: Muy bien.
1: Juicio.
0: Nos encanta.
1: Trabajando.
0: Epa.
1: No perdidas.
0: Ok. Me encanta eso. Saluditos para ti. Gracias por escucharnos. Estaba preocupado. O sea, yo sé que la banda anda siempre activa, pero hoy las mujeres brillaron por su ausencia desde muy temprano.
2: Estamos aquí trabajando porque te hemos tocado y trabajar y en la noche de party.
0: Ay, ay, ay. Están trabajando. Lucía dice, por acá estamos. Activa. Dice, hola, soy Dana Oficial. Hola, Dana Oficial, ¿cómo estás? Hello.
3: Gallego, ¿cómo vamos?
0: ¿Qué vamos?
3: Yo aquí
0: bien, okay.
3: Con mis activadas haciendo oficio.
0: Ay, ay, ay.
3: A pesar de hacer el almuercito, pero con mis, con la mejor.
0: ¿Qué hay de menú?
3: Porque así sabe la comida más rico, ¿no? Es que sí, pues si no, con más sabor, con mis.
0: Epa, con todo el flow, vos sabés. ¿Cuál es el menú, amiguita? A ver si me antojo y le llego. ¿Cuál es el menú del día de hoy? Los que están de chef a esta hora en la cocina. Es que ya viene siendo la hora del almuerzo. No, bueno, ha pillado 11:40.
4: Hola, yo escuchando Miss aquí alistando uniforme para ir a trabajar.
0: Ay,
4: allá a laborar.
0: Lo más juicioso.
4: Bueno, saludos a todos. Hoy quiero saludar a todos los compañeros de todas las estaciones de Cali.
0: Epa.
4: Y de Colombia.
0: Saludos.
4: Un saludo muy especial. Todos estamos activos con Miss.
0: Muy bien.
4: 101.5.
0: Mix Radio Colombia.
4: Ahí fue.
0: A ver, ¿cuál? Aquí estamos llenos de clásicos.
5: Hoy juega el Cali.
0: Muy bien. Que ganen hoy. Ve, vamos a seguir tirando canciones a lo que marcan en esta mañana. Ve, a las 12 necesito admisión de ustedes, familia. A las 12 llega la chatarra mayor. Ustedes ya saben de quién hablo, ¿no? ¿Deberíamos recibirla con notitas de voz o qué? Llega la chatarra mayor. ¿Ustedes saben de quién hablo yo? De Karen Martínez. Deberían ustedes irle de una vez dejando un mensajito de bienvenida. Hola, Karen. No sé qué. Pues usted sabe, ¿no? Me la chatarrita hoy. Ustedes saben, actívense, pues. Los más creativos para que cuando llegue a las 12 y empiece a escucharlos, pues está su mensaje de bienvenida. A las 12 viene Karen Martínez. Ya minutos.

0: Muy bien, nos acercamos al mediodía, ya saben, mensajito para Karen Martínez, por favor, que se quede acompañándolos con ustedes hasta las 5 de la tarde, a las 5 regreso porque voy a hacer mixeo, así que pásenla genial durante todo este fin de semana, así que bueno, dele notita de voz a Karen de bienvenida, ya saben, ¿no? Viene la chatarrita Martínez. Deseenle buena tarde, pídenle canciones. Quien quita que tenga boletos para el concierto de Ryan Castro, el cantante del gueto, el Mr. Awo, el Saka Saka Sau. Así que bueno, pásenla muy bien. Soy Andrés Gallego. Por todos lados me encuentro como DJ Andrés Gallego en el Insta, DJ Andrés Gallego 1 en el TikTok. Por ahí ando muy activo, así que bueno, los veo. Venga, cuídense mucho. Sigan ahí conectados con Mix Radio. Todos los juiciosos que están trabajando, un abrazo. Y bueno, nos encanta saber que siempre están ahí 24/7 en su radio, dispositivo móvil. 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Si la encuentran en cualquier tienda de aplicaciones. O si estás en la compu, mixradio.co. Y cuando llegues ahí, te vas a la ciudad de Cali. Ahí aparecemos nosotros. Pásenla genial. Fin de semana con Mix.
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0: Europea, ¿cómo están? Buenas tardes, buenas tardes, buenas tardes, buenas tardes, buenas tardes. ¿Cómo es y cómo sería, amor? Unos pequeños cambios aquí en mí. Y a partir de hoy los voy a acompañar ahorita en la tarde. O sea, vamos a poder dormir un poquito más. Para hacer un toquecito de guayao. Mentiri. Y llegar con todos los poderes. ¿Listo? ¿Les parece o no les parece? Estuvieron con la chatarra hace un ratito.
1: A la chatarra la pusieron a madrugar los sábados.
0: Y aquí voy a acompañarlos, pues, parte de esta tarde para que parchemos bien rico, para que parchemos bien sabroso, para que nos cantemos alguito, para que nos bailemos alguito, para que dediquemos alguito. Así que bien pueda, pase y se acomoda. 321-820-1015. 321-820-1015. Steven, gracias. ¿Cómo vas, pues? ¿Qué es la que hay? ¿Cómo es? ¿Cómo sería para hoy sábado? ¿Qué camino te pinta hoy? ¿Qué carretera cogiste hoy? ¿Cuál es tu rumbo de fin de semana? Quiero saber hacia qué dirección van a coger. Pero acuérdate, pues, que si vas a salir de la ciudad, es importante que descargues primero la aplicación nuestra, Mix Radio. Mix Radio, le das en la opción Cali y listo. Y listo, ahí estamos 24/7. ¿Les parece o no les parece? 12 del mediodía, 17 minutos. Buenas tardes, buenas tardes.
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0: Solo con la palabra concierto, ahí les va a llegar un formulario. Solo contestan lo que les preguntemos. Conteste exactamente lo que le preguntemos, no escriba nada más. Solo lo que le preguntemos, Trina, y contesta. Y luego de eso, pues ya tenés que estar súper atento, súper atenta, porque en cualquier momento empezamos, ve, que a quién será que llamamos. Trin, tran, ah, fulanito, listo. ¿En qué modo estás? ¿Qué es el ¿Cuál es el comando ganador? ¿Te lo sabes? Sí, yo estoy en modo mix, escuchando Mix Radio 101.5. Yo estoy en modo mix, escuchando Mix Radio 101.5. Ese es nuestro comando ganador. Entonces lo importante es que te lo sepas, ¿listo? Que te lo sepas completico, nada de que no, solo ves la mitad. No, es que me olvidó los nervios. Escríbalo por todo lado para que no se le olvide ese comando ganador, ¿listo? Yo estoy en modo mix, escuchando Mix Radio 101.5.
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0: 12 del mediodía, 56 minutos. Si estás almorzando, espero que tengas buen provechito. Feliz almuerzo. Quédate con nosotros 24-7 en modo mix, escuchando Mix Radio 101.5. Seguinos también a través de redes sociales, @Mix Radio Colombia, @Mix Radio Cali, @Mix Radio Cali.

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0: siento que estas de esas canciones que uno no canta, uno las grita, o sea, como que quiere sentirla, quiere vivirla. Y eso se trata cuando suenan los clásicos aquí en Mix Radio 101.5. ¿Qué más? ¿Cómo están? Buenas tardes. ¿Qué es la que hay? ¿Para dónde era? ¿Qué nos vamos? ¿Qué carretera cogemos este fin de semana? ¿Desde qué carretera de Cali, de Colombia o quizás del mundo te encontrás? 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

0: Sí.
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Capo, que anunció que hoy a las 7:30 de la noche, más bien, o a las 7 de la noche, vayas dando el borondito por el barrio obrero. Y si quieres saber más, pendiente de las redes sociales de Mix, porque hoy va a estar parte del Team Mix informando todo lo que pase con Capo hoy en nuestra ciudad, en el barrio obrero. Ahí les tiro ese dato. Hoy el parche es para el barrio obrero. Tipo 7 de la noche va a estar Capo dándola toda, regalándole algo muy bacano a la ciudad. Y obviamente con Mix Radio 101.5. 1:32 PM. Aumentale ya el volumen. Ya es momento de irle aumentando. Es fin de semana. Que se sienta con Mix Radio. Buenas tardes. Buenas tardes.

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0: historia tan hermosa que en estos tiempos no se ve. Capo se anunció visita en Cali, así como Swan Fanson, en el barrio El Obrero. Ahí tenés que llegar a las coordenadas. Si quieres saber más, pendiente de nuestras redes sociales, @mixradiocali, porque ahí te estaremos contando todo, dónde y en qué lugar exacto es que nos vamos a encontrar con Capo. Listo. @mixradiocali. Por ahora denme sus coordenadas. Si quiere, me manda una nota de voz. Hola, Mix. Soy Pepito Sultanito. Me reporto desde tal carretera. O si llegaste a Cali, vas a pasar sabroso con otros. Gracias por elegirnos. Gracias por querer pasar este festivo aquí. Y te aseguro que la vas a pasar muy saludable. Es más, si sos turista y acabas de llegar, ahí te estoy contando que en el barrio Obrero va a estar Capo. Imagínate, o sea, vos elegir Cali este fin de semana y que te demos un concierto gratis, ¿cuál es esa? Eso pasa aquí. Eso pasa en la sucursal del cielo, ¿listo? Ah, estás viendo cómo somos aquí en Cali, ¿no? Para que le conté a más personas y se den cuenta de lo que puede pasar en Cali y se antoje muchísimo más de venir a visitarnos, de pasar un fin de semana, así no sea festivo. Viene diciembre, viene feria. Si quieres más que te pique en Cali, porque solo en Cali la puedes pasar así de sabroso. Y si vas a salir de Cali, pues que te vaya muy bien. 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Ahí le vas a dar en la opción de... Te aparecemos en todas las ciudades. Y obviamente, pues le vas a dar la opción Cali. La opción Cali para que estemos ahí enchufadito 24-7, listo, donde quiera que estés, donde quiera que vayas, en modo Mix, escuchando Mix Radio 101.5.
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2: En Mix Radio ya es la 1:57 p.m.
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desde que salió esta canción hace como 800 mil años, yo estoy que me la canto en vivo. Y eso se va a poder lograr el 21 de noviembre, sí, mis lindos. 21 de noviembre, Nicky Jam estará en Cali y vos vas a verla en vivo, por favor. Por favor, porque hoy

0: 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O sea, vos qué estás haciendo, no, o sea, eso es para muy lejos, noviembre. Amor, noviembre está a la vuelta de la esquina. O sea, noviembre nos está respirando prácticamente en la nuca. Ya en 5 días llegamos a la mitad de octubre. Ya, esto se fue. Que hasta luego y muchas gracias. 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Ah, bueno, ¿estás viendo que yo también te doy soluciones? 2 de la tarde, 14 minutos. Quédate pues, 24-7 en modo Mix.
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1: Ese soy yo, mucho gusto, ¿cómo está? Buenas tardes, buenas tardes, buenas tardes. Me voy a quedar el resto. Es más, para vos que pronto estás desubicadito, desubicadito. Ven, ¿cómo así? ¿Qué? ¿Por qué no te escuché en la mañana? ¿Qué pasó? Bueno, a partir de hoy voy a estar en las tardes. Voy a estar en tus tardes, Mix. Para que parchemos así los sábados, para que vayamos calentando motores. Y bastante hay que calentar ese fin de semana, porque como es festivo, va a estar sabrosito. Te vas a dedicar al despeluque, el descualquiere, te vas a ir de paseo, vas a descansar, porque vos vas a decir, no vení, necesito es descansar, cuál pasear, cuál rumbear. Necesito es como dormir, como recargar. Porque lo que viene aquí el resto del año, tenete durísimo, durísimo, porque son los meses más fuertes de los break. Si ya está almorzando, buen provechito, barriguita llena, corazón contento. El

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0: 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Vos sos el que tenés que agregarnos a nosotros. Con la palabra concierto, si no se han registrado, es momento de hacerlo ya mismo. Si ya se registraron, ya, ay, si usted escribe concierto, le va a parecer como que ya estás participando, no sé qué, ta, ta, ta. Pero si no te has registrado, es momento de hacerlo. Porque quedan solo 7 días. 7 días para ese conteo regresivo de que veamos a Ryan Castro en el Pascual Guerrero. Epa, así me gusta. Juan David, Natalia, Eira, el Mono también, Rodríguez también, Valeria. Chuchi, eso se reventó. 321-820-1015. Eso sí, aprenda el comando ganador, que es el siguiente. Vea, tome nota ahí. Yo estoy en modo mix, escuchando Mix Radio 101.5. Yo estoy en modo mix, escuchando Mix Radio 101.5.
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2: En Mix Radio ya son las 12 de la tarde, 59 minutos.
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me llama, bebé. Ya son las 3 de la tarde, 14 minutos. Buenas, buenas, buenas. ¿Cómo es? ¿Cómo sería? ¿Para dónde vamos? ¿Qué andan haciendo? Uy, venga, uy, Jorge, vos será así de mandar foto de carretera. Hacia

así no voy a estar descifrando. No voy a estar descifrando qué carretera es. Pero pa' vos que vas ahí en carretera, aumentale todo el volumen, porque la música que viene de aquí en adelante, o sea, es un palo tras otro.

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1: Planes para hoy si te quedas en Cali. Acuérdate que te dije que Capo se va a estar dando un borondito por el barrio obrero. Y por ahí vamos a estar con Mix Radio. Si ustedes quieren enterarse, péguense ahí de las redes de Mix. Y si usted no quiere que se lo cuente, pues vaya al barrio obrero. En la zona nueva que está del barrio obrero, que está súper bonita, por esos lados. Igual, si quieres saber exactamente Mix. Dónde es, pues pendiente de las redes de Mix, que ahí les vamos a estar contando. Mix Radio Cali. Ese es uno de los planes si te quedas aquí en la ciudad. ¿Listo? Y los que llegaron a darse en el borondito a Cali, gracias por elegir Cali, gracias porque aquí la vas a pasar muy sabroso, que yo sé que le vas a recomendar a muchísimas más personas, que Cali es donde debes estar, Cali es donde debes venir y a visitar, a comer delicioso, no te puedes ir a comerte una salchipapa, si comer una buena fritanga, si comerte un chontadurito, un buen choladito, uy no, me dio como hasta hambre. Por ahora, Ryan Castro, el protagonista de estos días, ¿no? En 7 días llega a Cali, en el Pascual Guerrero, en modo

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O sea, vos querés ver una pista llena y que nadie se quede sentado, un merengue resuelve todo. Es más, y con un merengue usted queda como... Se ve, pero porque si hace rato no se para, era que no se va a bailar, pero le suena un merengue, usted se la baila y usted queda como el gran bailarín. En un merengue no hay posibilidad alguna de que usted se pierda el paso.

0: un merengue, un merengue. ¿Qué más? ¿Cómo estás?
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0: ¿Cómo estamos, pues, Natalie? ¿Qué están? Buenas tardes. Ay, Natalie, muchas gracias por tu bonito deseo. Ella me desea un feliz turno. Me quedo un ratito más porque en un rato llega nuevamente DJ Andrés Gallego con el mixeo para que vayamos calentando motores de fin de semana como tiene que ser en modo.

grabando video y toda la vuelta. O sea, tiene sello caleño. Aparte de que la canción es con Par Caleño, el video de la canción tiene full sello caleño. O sea, nuestras callecitas de Cali van a salir en ese video. Espero con ansias que salga. 3 de la tarde, 55 minutos. Les hablo del Fercho.

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2: En Mix Radio ya son las 3 de la tarde, 58 minutos.
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0: Fito lo dijo en esta canción, sabe que siempre es Bless. Sabes que siempre es Bless. Pasa algo en Colombia, siempre es Bless. Ay, pana, yo no voy a superar que Camilo Cifuentes con las únicas personas que haya decidido hablar. Sacó Westcoil y Bless. Y yo nunca pensé que iba a decir que amo a Westcoil. Pana, amo el contexto, o sea, amo lo genuino que es Westcoil. En medio de la entrevista están hablando de cosas de infieles. Y llega y le dice Westcoil, dice que no, papi, pero le dice a Bless, papi, pero hable usted.
1: Me.
0: Hable usted que usted es eso y sabe. Que de infiel a infiel se entienden. ¡Ay, no! La verdad me gustó mucho esa entrevista, o sea, para que me divertí muchísimo. Que una cosa no tenga que ver con la otra. Ya lo de Camilo Cifuentes, ya. Él verá qué hace con su familia. Pero que no se le quite el corazoncito y que siga ayudando a muchísimas personas, que es lo que necesitamos por estos días y por mucho tiempo. 4 de la tarde, 18 minutos. Quédate pues, parchate con nosotros en modo mío.

0: 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Con Romeo, un junte para la historia. Esto es de colección, hermano.
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1: Ahorita, luego de las 5 de la tarde, a las 5 en punto, llega DJ Andrés Gallego a un mixeo. Que él como que tiene ganas de enfiestarse y enfiestar a mucha gente, ¿oís? Eso es lo que pasa cuando él se apodera del mixeo. O sea, que una fiesta que uno dice, ¿qué? Yo no quería salir, ¿cómo es posible este suceso? Es lo que pasa con Mix Radio. Cuando sintonizas Mix Radio 101.5. Prepárense pues para el propio despeluque y propio descualquiere con la que comanda y manda en Cali, Mix Radio 101.5. Y si te estás dando el borondito por Cali, gracias por preferirnos. Si te vas, o sea, si no sos de Cali y ni se lo vas a pasar ese fin de semana y si te enamoras de nosotros, acuérdate de descargar nuestra aplicación. Mix Radio, en tu tienda de aplicaciones entras y ahí estamos. Mix Radio, Mix Radio, Mix Radio. ¿Oís? 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

sí o sí es un himno que tiene que estar los fines de semana. Los fines de semana, por ley, es algo para la casa. Venga, estos cuando se juntaron sabían que necesitaban hacer un himno y lo hicieron tal cual como debía ser. Clásicos que nos pertenecen, clásicos que suenan muy bien aquí en Mix Radio y clásicos en los cuales somos expertos en desbloquear recuerdos. 321-820-1015 nuestro Miss WhatsApp. Y también nuestras redes sociales, @mixradiocali, @mixradiocali. Pásate un fin de semana pues sabroso. En modo Mix, escuchando Mix.

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2: En Mix Radio Cali ya son las 4 de la tarde, 56 minutos.
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muy bien, una tarde genial. Además que fin de semana con puentecito, qué rico, qué sabrosito. Vamos a pasarla muy bien, ¿ok? Prometo que te va a poner a cantar y a bailar donde quiera que estés, ahí en el carro, si estás trabajando, si estás en la casa ya descansando, buscando planes, quizás muchos saliendo de la ciudad, yendo, no sé, un glamping quizás, yendo para un pueblito por ahí, van para el aeropuerto, para la terminal, otros llegando a la sucursal del cielo, así que dale para acá, bienvenidos a la mejor ciudad de Colombia. Cali, la sucursal del cielo. Un abrazo para toda la banda que está ahí ya ready. Vamos a pasarla muy bien. Mi nombre es Andrés Gallego. Voy a estar con ustedes un buen rato mixeándole sus canciones favoritas. Así que dale para acá, mi gente, dale para acá. Ese es el mixeo y arranca en 3, 2, 1. Va a arrancar con un clásico histórico en el género. Una canción que no falla en una fiesta. Una canción que no falla nunca y que todo el mundo se sabe. Y la hace el rey del reggaetón. La hace Don Omar, mi gente. Don Omar. Se llama Dile y suena

0: insignificante.
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1: Me encanta saber que ustedes están ahí activos conmigo. Este es el mixeo de Mix Radio. Recordad seguirnos por todas nuestras redes, arroba Mix Radio Cali, con doble I al final, en el Instagram. También estamos en TikTok como Mix Radio Cali, por Facebook también igualito, para que estén ahí activos y se enteren de todo lo que está pasando con la emisora que comanda en Colombia.

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2: 5:59 en Mix Radio.

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el primero que me escriba ya. ¿Ok? El primero que me escriba ya. ¿Ok? ¿Estamos ready o no estamos ready? Muy bien, Laura. Me escribió Laura. Ya tengo canción para arrancar. Vamos a arrancar este mixeo. Espera un momentito, la voy a buscar aquí. Tengo ya la consola lista. Ya tengo la canción de Laura. Y se llama Ya Lo Sé, de Magnati Valentino. Y suena muy bien aquí en Mix Radio. Siempre 24/7 con la emisora que comanda.

0: Noche magnífica. Ya estamos de noche, mejor. Noche magnífica de sábado con Mix Radio. Venga, ¿desde qué parte del mundo nos estás escuchando? Cuéntame ahí, ¿desde qué parte del mundo me escuchas?
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0: ¿Estás en otro país? Cuéntame, en el WhatsApp. Ahí tenemos acceso de una a sus mensajes. 321.

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2: 6:59 en Mix Radio. Lo que